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desde la ventana de un casucho viejo, abierta en verano y cerrada en invierno, de vidrios verdosos y plomos espesos, una salmantina de rubios cabellos y ojos que parecen pedazos de cielo, mientras la costura mezcla con el rezo, ve todas las tardes pasar en silencio a los seminaristas que van de paseo. Bajan la cabeza sin erguir el cuerpo, marchan en dos filas, pausados y austeros, sin más nota alegre sobre el traje negro que la beca roja que ciñe su cuello y que por la espalda casi roza el suelo. Un seminarista entre todos ellos marcha bien erguido, con aire resuelto. La negra sotana dibuja aquel cuerpo gallardo, airoso, flexible y esbelto. Él, solo y a hurtadillas, y con el recelo de que sus miradas observen los clérigos, desde que en la calle vislumbra a lo lejos a su salmantina de rubios cabellos, la mira muy fijo, con mirar intenso, y siempre que pasa le deja el recuerdo de aquella mirada de sus ojos negros, con vivas y audaces miradas de fuego. Parece decirle: te quiero, yo no he de ser cura, yo no puedo serlo, si yo no soy tuyo me muero. A la niña entonces se le oprime el pecho, la labor suspende y olvida los rezos, y ya vive solo en su pensamiento su seminarista de los ojos negros. Monótono y tardo va pasando el tiempo, y muere el estío y el otoño luego, y vienen las tardes plomizas de invierno. En una lluviosa mañana, la niña que alegre saltaba del lecho oyó tristes cánticos y fúnebres rezos. Por la calle angosta marchaba un entierro. Un seminarista sin duda era el muerto, pues cuatro llevaban en los hombros el féretro, con la beca roja por cima cubierto, y sobre la beca el bonete negro. Con sus voces roncas cantaban los clérigos. Los seminaristas iban en silencio, siempre en dos filas rumbo al cementerio, como por las tardes, al ir de paseo. La niña angustiada miraba el cortejo, los conoce a todos, a fuerza de verlos. Tan solo faltaba entre ellos su seminarista de los ojos negros. Corrieron los años, pasó mucho tiempo, y allá en la ventana del casucho viejo, una pobre anciana de blancos cabellos, con la tez rugosa y encorvado el cuerpo, mientras la costura mezcla con el rezo, ve todas las tardes pasar en silencio a los seminaristas que van de paseo. La labor suspende, los mira, y al verlos, sus ojos azules, ya tristes y muertos, vierten silenciosas lágrimas de hielo. Sol, vieja y triste, aún guarda el recuerdo de su seminarista de los ojos negros.

Cómo se nos van los años, ahora cuesta recordar. Y tenemos más edad, ahora somos un cuaderno de recuerdos arrugados. Y nos vamos a un entierro de un amigo que tuvimos.

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Todos siempre nos buscamos. Cómo se arruga la piel de nuestros seres queridos, como por las bocas viejas se nos van yendo las venas. 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

un hombre de cierta edad vino a la clínica donde estoy trabajando. Era para hacerse curar una herida en la mano. Tenía bastante prisa. Y mientras se curaba, le pregunté qué era eso tan urgente que tenía que hacer. Me dijo que tenía que ir a una residencia de ancianos para desayunar con su mujer, que vivía allí. Me contó que llevaba algún tiempo en ese lugar y que tenía un Alzheimer muy avanzado. Mientras acababa de vendarle la herida, le pregunté si su mujer se alarmaría en caso de que él llegara tarde en esa mañana. No, no, me dijo. Ella no sabe quién soy. Hace ya casi 5 años que no me reconoce. Entonces, le pregunté extrañado, ¿y si ella no sabe quién es usted? ¿Por qué esa necesidad de estar con ella todas las mañanas? Él me miró a los ojos, me sonrió y dándome una palmadita en la mano me dijo, ella no sabe quién soy yo, pero yo todavía sé muy bien quién es ella. Tuve que guardarme las lágrimas mientras él se alejaba y pensé, esa es la clase de amor que quiero para mi vida. El verdadero amor, que no se reduce a lo físico ni a lo romántico. El verdadero amor es la aceptación de todo lo que el otro es, de lo que ha sido, de lo que será y de lo que ya no es. Esa es la clase de amor que quiero para mí, para ustedes.

a quien corresponda. Por medio de la presente, presento mi renuncia irrevocable a ser adulto. He decidido aceptar la responsabilidad de tener 8 o 10 años nuevamente. Quiero volver a la escuela con mi guardapolvo blanco, almidonado, duro como una tabla. Quiero que mi perro me espere a la salida de la escuela. Quiero emocionarme al saludar a la bandera y cantar Aurora. Quiero tomar distancia en la fila. Quiero cantar la marcha de San Lorenzo, cambiando la letra. Febo asoma, punto y coma. Las chancletas de mi abuela son de goma y las mías son de acero. Para darle más trabajo al zapatero, quiero volver a mi casa a comer las milanesas de mi vieja. Quiero hacer los deberes en la mesa de la cocina. Quiero tomar la leche mirando al topo Gicio. Quiero ir a jugar a las calles de mi casa, por donde nunca pasa ningún auto. Quiero que la puerta de calle nunca esté cerrada con llave. Quiero ir al kiosco de la esquina a pedir golosinas y que luego mi papá las pague. Quiero mirar dibujitos del pájaro loco en la tele. 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Quiero que mi abuela me cuente viejos cuentos aprendidos en su país. Y quiero espiar a mi abuelo, muy serio, arreglando zapatos en el solcito de la tarde. Quiero pelear con mi hermana, porque la quiero. Quitarle su juguete preferido y salir corriendo. 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Quiero comer pizza de parado a la salida de la iglesia. Quiero volver a la colonia de vacaciones. Quiero pasarme los veranos en la playa, haciéndome milanesa de arena, y rodar por los médanos, y quemarme como un camarón, y andar a caballo, comer asado y caer en coma 4 cuando llega la noche. Quiero jugar al carnaval, a una salvaje guerra de bombitas de agua, de vereda a vereda. Ir al corso del barrio con mi disfraz de pirata. 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Quiero escuchar hablar con respeto del doctor, de la maestra, porque saben más que uno. Quiero que el vigilante de la esquina me mire cuando cruce la calle, que me respete y lo respete. Quiero mi bici, mis patines, los autitos, las bolitas. Quiero ir a mirar pasar los trenes. Quiero reunir a toda mi familia para mi cumpleaños. 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Quiero la mesa grande de los domingos. 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Quiero, en fin, que me devuelvan mi infancia, mi inocencia, mi esperanza. Quiero, en definitiva, ser feliz, muy feliz.

Amor mío, la tierra más fértil no la hemos sembrado todavía. La más verde primavera todavía no ha llegado. No hemos encontrado todavía el tesoro más grande ni el camino más corto. La más hermosa canción aún no la hemos cantado. Ni hemos comido todavía la fruta más madura, ni hemos bebido el mejor de los vinos. Y estoy seguro que las palabras más dulces que tenemos para decirnos todavía no las hemos dicho. No te vayas entonces, quédate. Quédate conmigo y esperemos juntos los días más felices que todavía no hemos vivido.

a quien corresponda. Por medio de la presente, presento mi renuncia irrevocable a ser adulto. He decidido aceptar la responsabilidad de tener 8 o 10 años nuevamente. Quiero volver a la escuela con mi guardapolvo blanco, almidonado, duro como una tabla. Quiero que mi perro me espere a la salida de la escuela. Quiero emocionarme al saludar a la bandera y cantar Aurora. Quiero tomar distancia en la fila. Quiero cantar la marcha de San Lorenzo, cambiando la letra. Febo asoma, punto y coma. Las chancletas de mi abuela son de goma y las mías son de acero, para darle más trabajo al zapatero. Quiero volver a mi casa a comer las milanesas de mi vieja. Quiero hacer los deberes en la mesa de la cocina. Quiero tomar la leche mirando al topo Gicio. Quiero ir a jugar a las calles de mi casa, por donde nunca pasa ningún auto. Quiero que la puerta de calle nunca esté cerrada con llave. Quiero ir al kiosco de la esquina a pedir golosinas y que luego mi papá las pague. Quiero mirar dibujitos del pájaro loco en la tele. Quiero esperar a mi viejo, que llega del trabajo siempre con alguna sorpresa. Quiero ir a hacer los mandados al almacén de la esquina y que me den la chapa. Quiero ver a mi vieja limpiando lo limpio, barrer la vereda y charlar con las vecinas. Quiero que mi abuela me cuente viejos cuentos aprendidos en su país. Y quiero espiar a mi abuelo, muy serio, arreglando zapatos en el solcito de la tarde. Quiero pelear con mi hermana, porque la quiero. Quitarle su juguete preferido y salir corriendo. 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Y muchos, pero muchos sándwiches de mortadela. 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Quiero volver a la colonia de vacaciones. 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Quiero, en definitiva, ser feliz, muy feliz.

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Pido permiso, señores. Ese tango habla por mí. Y mi voz entre sus sones dirá, dirá por qué canto así. Porque cuando pibe me acunaba en tango la canción materna para llamar el sueño. Y escuché el rezongo de los bandoneones bajo el emparrado de mi patio viejo. Porque vi el desfile de las inclemencias con mis pobres ojos llorosos y abiertos. Y en la triste pieza de mis buenos viejos cantó la pobreza su canción de invierno. Y yo me hice en tango. Me fui modelando en barro, en miserias, en las amarguras que da la pobreza, en llantos de madre, en la rebeldía del que tiene que cruzar los brazos cuando el hambre viene. Y yo me hice en tango, porque el tango es macho, porque el tango es fuerte. Tiene olor a vida, tiene gusto a muerte. Porque quise mucho y no me quisieron. Y pasé la vida masticando sueños. Porque soy un árbol que nunca dio frutos. Porque soy un perro que no tiene dueño. Porque tengo odios que nunca los digo. Porque cuando quiero me desangro en besos. Porque quise mucho y porque me engañaron. Por eso canto tan triste. Por eso.

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0: pensando,
1: pensando,
0: 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Grandísimo Samo. Muchísimas gracias.

desde la ventana de un casucho viejo, abierta en verano y cerrada en invierno, de vidrios verdosos y plomos espesos, una salmantina de rubios cabellos y ojos que parecen pedazos de cielo, mientras la costura mezcla con el rezo, ve todas las tardes pasar en silencio a los seminaristas que van de paseo. Bajan la cabeza sin erguir el cuerpo. Marchan en dos filas, pausados y austeros, sin más nota alegre sobre el traje negro que la beca roja que ciñe su cuello y que por la espalda casi roza el suelo. Un seminarista entre todos ellos marcha bien erguido, con aire resuelto. La negra sotana dibuja aquel cuerpo gallardo, airoso, flexible y esbelto. Él, solo y a hurtadillas, y con el recelo de que sus miradas observen los clérigos, desde que en la calle vislumbra a lo lejos a su salmantina de rubios cabellos, la mira muy fijo, con mirar intenso, y siempre que pasa le deja el recuerdo de aquella mirada de sus ojos negros, con vivas y audaces miradas de fuego. Parece decirle: te quiero, yo no he de ser cura, yo no puedo serlo, si yo no soy tuyo me muero. A la niña entonces se le oprime el pecho, la labor suspende y olvida los rezos, y ya vive solo en su pensamiento, su seminarista de los ojos negros. Monótono y tardo va pasando el tiempo, y muere el estío y el otoño luego, y vienen las tardes plomizas de invierno. En una lluviosa mañana, la niña que alegre saltaba del lecho oyó tristes cánticos y fúnebres rezos. Por la calle angosta marchaba un entierro. Un seminarista sin duda era el muerto, pues cuatro llevaban en los hombros el féretro, con la beca roja por cima cubierto, y sobre la beca el bonete negro. Con sus voces roncas cantaban los clérigos. Los seminaristas iban en silencio, siempre en dos filas rumbo al cementerio, como por las tardes, al ir de paseo. La niña angustiada miraba el cortejo, los conoce a todos, a fuerza de verlos. Tan solo faltaba entre ellos su seminarista de los ojos negros. Corrieron los años, pasó mucho tiempo, y allá en la ventana del casucho viejo, una pobre anciana de blancos cabellos, con la tez rugosa y encorvado el cuerpo, mientras la costura mezcla con el rezo, ve todas las tardes pasar en silencio a los seminaristas que van de paseo. La labor suspende, los mira, y al verlos, sus ojos azules, ya tristes y muertos, vierten silenciosas lágrimas de hielo. Sol, vieja y triste, aún guarda el recuerdo de su seminarista de los ojos negros.

una noche en sueños vi que con Jesús caminaba junto a la orilla del mar, bajo una luna plateada. Soñé que veía en los cielos mi vida representada en una serie de escenas que en silencio contemplaba. Dos pares de firmes huellas en la arena iban quedando, mientras con Jesús andaba, como amigos, conversando. Miraba atento esas huellas reflejadas en el cielo, pero algo extraño observé y sentí gran desconsuelo. Observé que algunas veces, al reparar en las huellas, en vez de ver los dos pares, veía solo un par de ellas. Y observaba también yo que aquel solo par de huellas se advertía mayormente en mis noches sin estrellas, en las horas de mi vida llenas de angustia y tristeza, cuando el alma necesita más consuelo y fortaleza. Pregunté triste a Jesús: Señor, tú no me has prometido que en mis horas de aflicción siempre andarías conmigo. Pero noto con tristeza que en medio de mis querellas, cuando más siento el sufrir, veo solo un par de huellas. ¿Dónde están las otras dos que indican tu compañía? Cuando la tormenta azota sin piedad la vida mía. Y Jesús me contestó con ternura y comprensión: escucha bien, hijo mío, comprendo tu confusión. Siempre te amé y te amaré, y en tus horas de dolor siempre a tu lado estaré para mostrarte mi amor. Mas si ves solo dos huellas en la arena al caminar y no ves las otras dos que se debiera notar, es que en tu hora afligida, cuando flaquean tus pasos, no hay huellas de tus pisadas, porque te llevo en mis brazos.

todos juntos. Gracias. Otra. Vamos. Todos juntos, por favor. Gracias. Muchas gracias.

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vieja me haces un mandado, ya que para el pueblo te vas. Al boliche te llegas porque estoy muy atareado. No te lo doy anotado porque te vas a acordar. Y si me llego a olvidar de alguna cosa, no es nada. El sábado de pasada, si puedo, me voy a llegar. Como vamos a carnear, trae sal y ají molido, pimienta para el embutido y tripa para choriciar. Un rollo de hilo para atar, y como son muy baratas, trae dos pares de alpargatas, si hay color negro una faja, de fósforo trae dos cajas y un poco de dulce batata, dos damas juanas de vino, por si nos vienen visitas, harina para tortas fritas, un litro aceite de lino, salamín picado fino, manteca y queso de rallar, y no te vas a olvidar, trae una botella de alcohol, querosén para el farol y una piedra de afilar. Pregúntale a don Clemente por las argollas el bagual, no me quedó ni un bozal, la estoy precisando urgente, lavandina, detergente, dos paquetitos de vela, trae para vos mortadela, yo no la como ni loco, y pa' cuando me desoco un frasco el fluido espinera, yerba y azúcar trae, unos fideos guiseros y unos moñitos soperos y un paquetito de té, medio kilo de café, whisky, por si viene el rico. Y además te lo suplico, no me digas no, mi china, hacete una gelatina pa' comerla con los chicos. No sé qué te está pasando, ¿será que estoy confundido? ¿O porque te hice el pedido ahora me andás titubeando? Yo no te estaba mandando, solo pedí una gauchada, ahora no me traigas nada, punto y se terminó, porque el sábado voy yo y traigo todo de pasada.

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Se imaginan lo contento, esa noche ni dormí. Era martes, martes 13, pero eso qué importaba. 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Usted sabe que la quiero, que la quiero con el alma, que es muy grande este cariño que me rompe el corazón. 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Todavía no me explico qué pasó en aquella noche. 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Yo lo único que sé es por el hipo maldito me quedé sin clavelina y que estoy todo quemado del verano.

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Vete ya, que este crepúsculo muera. No quiero amar las ruinas de esos árboles lejos. Ahora me da igual vivir o estar muriendo. No sabría decir amor, y eso es tremendo. ¿A qué buscar los días que se fueron? Nunca serán igual dos primaveras, el amor y el sabor de los primeros besos. Y lo que en mi alma es duda, en ti es remordimiento. No, no, ya no volverá a rondar la luna tus cabellos. Ni el cansancio alcanzará para el olvido. Ya no será la cita. Y es temprano, o acaso tarde, porque oscurece el cielo. Por eso lleno de luz, la plaza de los primeros sueños de amor que no se olvidan jamás. La plaza y aquel café donde balbuceé un te quiero. Y tú dejaste tu mano sorprendida entre mis dedos. Todos saben que te amo. Nadie sabrá que hoy me muero.

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No sabrá amarga miel a violines enterrados, porque ya no estarás tú, nosotros o este eterno crepúsculo que muere en mí desde que te amo y no sé por qué te dejo partir. Si me dices que me quieres como nunca, más que nunca, y me juras, y te juro, en vano, porque es así. Tú me quieres ver feliz, y yo igualmente contenta, porque es verdad que te alejas, que yo me quedo, no sé, no sé qué diablos haré en la tierra. Porque un hombre sin amor no encuentra sitio ni estrella para apagar su dolor, las ansias de aquel amor que se va o que te llevas. Porque es verdad, ya no habrá crepúsculos ni primaveras. 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

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No manchas, pobre jaranera, que aquel que nació en un cáter a vivir modestamente la suerte lo condenó. Sos la historia remanchada que confías con tu presencia. De chitrulo sin carpeta, recibo del arrabal tus hazañas de manejo al cuaderno de la ausencia con el lápiz del recuerdo.

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Me largué pa' saludarla, Aña Clorinda Raquel, una viejaza tan fiel que bien merece nombrarla. A más vale ponderarla, y no a modo de remate, antes que yo me desate pa' hacerle un buen homenaje a quien me enseñó el lenguaje con el idioma del mate. 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Ansí esta expresión le late con un lindo resplandor, y habló en secreto de amor ayudada por el mate. Cualquier moza irá diciendo con un mate muy caliente de que segura presiente que ya se está derritiendo. 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Cuando hay cordialidad es con azúcar quemada, espumoso queso amada, y con naranja el lenguaje dice que tome coraje y se la lleve robada. 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Ansí poniendo su esencia, obraba con desagrado, al dar un mate lavado la moza quería decir

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Por eso, compañera, cuando encienda mi lámpara de otoño y mi guitarra cante borracha de tristeza.

¡Qué antiguo paché tan raro! ¡Qué extraña divinidad! ¡Qué fuerza liberadora tiene el vino! ¿Qué será? Que se mezcla con la sangre, que le sube y es capaz de desatarlo por dentro, compadre, y hacerle hablar.

vez lo oía un borracho como diciendo un refrán: el vino es sangre de Cristo porque es sangre popular. La parra chupa en el suelo tanta sangre fraternal que hay en la tierra vertida, que clama al cielo y está juntándose desde siglos buscando hacerse escuchar. La sangre de los hermanos que amamos y ya no están, de nuestros muertos queridos que nunca nos dejarán, de los que dieron la vida porque amaron de verdad, los que eligieron morirse por no saber traicionar, los que encontraron la muerte buscando la libertad, los que dejaron sus huesos en Malvina y Soledad como raíz enterrada que algún día de brotar. Tenía razón el borracho, pensando bien es verdad, el vino libera al hombre y es fermento de amistad, el vino es sangre de Cristo porque es sangre popular.

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2: Sí, ¿cómo le va?
0: Bien. Vamos a ver, en cada etapa un miedo, ¿eh? Al nacer y hasta los 6 o 7 meses, el bebé,
2: ¿Cómo le va,
0: ¿qué
2: bebé?
0: tal, bebé?
2: El bebé.
0: Es relativamente inmune a los miedos. Solamente tiene miedo a caer. El bebé dice, ¡ay, qué miedo a caer!
2: Y no lo sabe.
0: Este temor está relacionado con el sostén que tiene todo bebé. ¿Cómo? No es
2: Un
0: la madre la que
2: sostén.
0: tiene el sostén. Y que a veces pierde parcialmente, como tantas. Bueno, el niño se cae y le da
1: No, no
0: miedo.
1: es que se cae y le da miedo. Tiene miedo a
0: Ajá.
1: caerse. Cuando usted
0: Pobrecito.
1: lo tiene, el chiquito,
0: Sí.
1: digamos, 2, 3 meses, usted lo agarra, por ejemplo, de las axilas, ¿vio que uno?
0: Ah.
1: Si usted lo llega a soltar un poquito, el niño
0: Un
1: se angustia.
0: poquito
1: ¿Se angustia?
0: todo.
1: No, todo no,
0: Ah,
1: porque
0: mis
1: se
0: hijos juegan
1: cae,
0: con los tiros para
1: animal.
0: arriba y después lo embarazo.
2: Claro, si a él le
0: Si
2: encanta,
0: le
2: no se
0: gusta.
2: ríe.
0: Le gusta el nene. Yo incluso se lo tiro a él y lo
2: Sí, yo
0: ataca.
2: a veces no.
0: A veces no. A
2: Lo
0: veces lo ataca y lo
2: distraí.
0: quiere hacer picar.
1: Porque él era arquero.
2: Lo tiro al aro.
0: Claro.
1: Y lo agarro
0: Bien.
1: abajo.
0: Al año de vida, los chicos se asustan con los ruidos.
2: Con los ruidos de los padres,
0: Con los
2: claro.
0: ruidos de los padres.
2: Cuando duermen al lado.
0: ¿Qué fue eso? Dice que llora el nene. No, se asustan también con los timbres, las aspiradoras y las licuadoras, el chirrido de frenos, las sirenas o los ladridos.
1: O sea, con los
0: O sea, viven
1: ruidos.
0: en perpetuo estado de
1: Ah,
0: susto.
1: sobre todo en la ciudad de Buenos Aires.
0: Claro, cuando suena el timbre se asustan. ¿Y la aspiradora qué ruido hace? Sí, hace
2: Sí, tiene miedo que se lo
0: mucho.
2: chupe el nene.
0: Claro. Entre los 2 y los 4 años tiene miedo a los animales y a la oscuridad. Y más todavía a la combinación de estos dos elementos. Por
1: Claro.
0: ejemplo, animales en la oscuridad. Eso es lo que más miedo le da al nene,
2: Y ya
0: ¿no?
2: ahí le va perdiendo el miedo a la aspiradora y al
0: También,
2: timbre.
0: no, ya el timbre se muere de risa.
2: Ya, dice, mira, hizo.
0: Suena el timbre y dice, ¿ves? Dice, antes le tenía miedo al timbre y ahora
2: Mira.
0: suena y aquí estoy.
1: Corriendo
0: Ahora,
1: detrás
0: en
1: para.
0: cuanto aparece un animal y una oscuridad, enseguida se mete abajo la cama. También
1: Sí.
0: aparece el temor al inodoro. ¿Ah, sí?
1: Oh, sí.
0: Portate bien porque si no va a venir el inodoro y te va a comer.
1: Sí. Algo de eso
2: te va a llegar al niño.
0: ¿Algo de eso imagina el niño?
1: Bueno,
0: Está
1: después de
0: loco
1: todo,
0: el niño.
1: no, no
0: Claro
1: está
0: que no, que
1: loco
0: lo
1: el
0: habrá visto
1: niño.
0: al padre ahí. Tocar el timbre a ver si se asusta.
1: No, señor, no está loco el niño. Usted no olvide que el inodoro de alguna manera devora una parte del niño, ¿sí?
2: Ah,
1: Entonces, el niño considera como parte de su cuerpo todo lo que sale de su cuerpo forma parte de su cuerpo,
0: ajá.
1: ¿sí? Entonces
0: Y es
1: tiene miedo.
0: una adivinanza.
1: No, no,
0: Adiviné.
1: es parte del desarrollo. Entonces, el
0: Claro.
1: niño teme que
0: Sí.
1: ese agujero que el inodoro
0: Un
1: es.
0: agua.
1: ¿Cómo que agujero? Es
0: Un
1: un
0: perro, un ojo de la cara.
1: Bueno, no importa, para el niño
0: No es
1: eso es
0: un
1: otra
0: agujero, no
1: cosa.
0: es una letrina.
1: No importa.
2: Sí. Se le fue por ahí,
0: se
2: se
0: con la cara.
1: agarró con la
2: Se
1: tapa.
2: le fue el ojo de vidrio, se le fue.
0: No quiero al oculista
2: ¿Qué
0: después.
2: estaba mirando?
1: ¿Qué hace usted? No es
2: Y a
1: para lavarse la
2: veces,
1: cara.
2: y mira a veces.
0: Bueno, y entonces me estaba explicando.
1: Sí, le estaba diciendo que el niño teme que ese gran agujero lo devore.
0: Oh,
1: ¿Sí?
0: sí. Bueno, también tiene miedo a quedarse a dormir en estas casas o en el jardín. ¿Cómo se va a quedar a dormir en el
1: Se va a
0: jardín?
1: morir de frío el
0: Ah,
1: pibe.
0: cuando hace calor, por ahí la sacan al jardín.
1: No, en el jardín de infantes, señor.
0: Ah, ¿cómo le va a ser peor todavía? No prefiero dejarlo dormir en el jardín de mi casa y en el jardín de
2: Pero
0: infante.
2: claro, el
1: No,
2: fin de semana lo
1: no
2: deje
1: hay
2: y no hay
1: nadie.
2: nadie.
1: No, pero a lo
0: Infante.
1: mejor va
0: El
1: un.
0: infante, 5 minutos después que toca el timbre, no queda ni el
1: La
0: loro.
1: maestra,
2: No,
1: escúcheme, está haciendo un jardín maternal a lo mejor. Si un
0: Ajá.
1: jardín tiene 3 años, salita de 2, salita de 3, a los chicos los hacen dormir.
0: ¿Sí?
1: Sí, claro,
0: Está
1: duermen la siesta
0: loco.
1: los pibes cuando son
0: Ah, la
1: chiquitos.
0: siesta.
3: Sí, la fiesta.
0: Ah, bueno, pero ahí no aclara. Que dormía en su casa, chico, es que siempre más tanto jardín.
1: Sí. No, lo que pasa es que el jardín cumple una función de socializar al niño.
0: No, y por ahí la madre anda con alguno. Ay, ¿cómo va la tarde con el amante? Claro, él lo deja al niño que duerme la siesta y ella también se va a dormir la siesta con el tipo.
1: No, lo que pasa
0: de lana.
1: Lo que pasa es que como la vida urbana ha cambiado tanto.
0: ¿La vida humana?
1: Urbana.
3: Ah, eso se dice urbana y no humana. No,
0: yo pensé que era humana.
3: El cuerpo urbano.
1: Sí. No.
3: Yo creí que era humano, ¿no?
1: No, urbana, de la urbe.
0: También soy muy urbano.
1: De la urbe.
0: Comprendo.
2: Es un espléndido ser urbano.
3: Sí, no, sí. No. Buen locutor y mejor ser urbano.
2: Mejor ser, yo te quiero más como ser urbano que locutor.
1: Claro. No, señor. Urbano tanto que urbe. ¿Usted sabe lo que es la urbe?
0: La urbe
2: de...
0: Sí.
2: ¿Uno que es del campo?
0: Sí. La de las vacas.
2: Claro. De ahí de la...
1: No, entonces...
0: Nosotros hemos ordeñado mucho en el campo. Sí.
1: Ah, no me diga. ¿Usted era ordeñador?
0: Sí, ordeñador.
1: ¿Y cómo es eso? Porque yo nunca vi...
0: Era una vaca que lo ordeña, mira.
1: Hay
0: que ir temprano. ¿Le agarra la urbe?
2: Tempranito, 4 de la mañana.
1: Esa no es la urbe.
0: ¿Esa qué es?
1: La ubre.
2: Ah, entonces... Conócelo.
0: Bueno.
1: No, sé cómo se llama, pero no entendí nunca eso, lo del banquito, el tachito...
0: Y sí, porque si se empieza a agachar, le duele la espalda.
1: Ajá.
0: Y si ordeña de agachada.
2: Claro, no le conviene, por ejemplo,
0: sentarse en un banquito, que tiene la ubre ahí a la altura de
2: su disposición. No va a andar levantando la vaca.
0: Claro, tampoco, ¿no? Claro.
1: Bueno, pero... Este salto es dificultoso, ¿no? Es mejor el ordeñador petito.
0: Sí, hay ordeñadores que ni siquiera se tienen que sentar en el banquito. Y directamente ordeñan a los altos.
1: Sí.
0: Entre los 4 y 6 años, el ordeñador,
1: el niño,
0: desarrolla una imaginación muy vívida, con el temor a la oscuridad constantemente empeorado por visitas de fantasmas, cucos, monstruos, etcétera. Muchos niños se asustan de los payasos.
1: Sí.
0: Bueno, yo también me asusto, yo veo un payaso y me da ganas de huir, ¿no? Y entonces, ¿por qué se asustan? Del cuco, está bien, ¿no es cierto?
2: El cuco existe.
0: El cuco, claro, yo también le tengo miedo al cuco.
1: Ah, le tenía miedo usted al cuco.
0: No, te tengo todavía.
1: ¿En la actualidad?
2: ¿Y por qué le va a perder el miedo?
0: Claro, ¿y por qué?
1: ¿Pero cuándo vio usted?
0: Tengo miedo que me coma.
1: ¿Qué es el cuco?
0: El cuco, no sé qué es.
2: No lo ha visto, por eso le tiene miedo. Por ahí si lo hubiese visto no le tendría.
0: Claro, el famoso miedo a lo desconocido o a los desconocidos.
1: No es lo mismo.
0: No es lo mismo. ¿A usted qué le daba más miedo? ¿El hombre de la bolsa o Skeletor?
1: Skeletor, yo ya era grande cuando surgió Skeletor. Yo ya sabía que era un dibujito. No, ¿sí quieren?
2: Qué valiente.
0: ¿Y el hombre de la bolsa no era un dibujito?
1: Claro. No, el hombre de la bolsa era una construcción.
2: ¿Una construcción?
0: Una construcción,
2: era?
0: Sí, sí.
1: Que los padres realizaban.
0: Sí, el arquitecto, el papá de él.
1: Ah,
0: tenía un edificio llamado El Hombre de la Bolsa.
2: Ah, mira.
0: La bolsa de Portland,
1: sí. pero bueno, no.
0: Bueno, ¿y qué hay que hacer en definitiva, doctor, con todos esos miedos? ¿Hay que fomentárselo al niño?
2: ¿Sí? No, para mí hay que asustarlo mucho,
0: el chico así ya de grande se les pasa. Yo le hago como usted para sorprender a su secretaria.
1: Ajá.
0: Me la aparezco desde atrás y le hago ¡wow!
1: Está bien,
2: claro, con una linterna bajo la pera.
0: Me encanta, sí.
1: Sí, me acuerdo.
2: Pero un piloto.
1: ¿Perdón?
2: Con un piloto.
0: Sí, yo me disfrazaba
2: con una linterna bajo la pera.
0: De hombre chiquitito. Me ponía un piloto acá arriba a la cabeza, me abrochaba todo y me ponía de rodillas. Y el piloto llegaba hasta el piso y por abajo con las manos sacaba los zapatos. Y venía con una cara así.
1: Como... Decía de té.
0: Los chicos salían rabando.
1: Es cierto.
0: Es bueno para los chicos.
2: Es muy bueno.
1: No es bueno.
0: El chico se siente protegido.
1: Al contrario, usted tiene que tratar de calmarlo, en tanto y en cuanto, ojo, esos miedos cumplen un rol fundamental en la estructuración de la psiquis del niño.
0: Claro,
1: por eso son universales, por eso todos los chicos lo tienen.
0: Sí.
1: Sí, todos los chicos pasan por esos miedos.
0: ¿Sabe qué es bueno? Ponerse un poco de gomina tapando el ojo. Y le parece que usted tuviera el ojo así
1: reventado.
0: Ya sé. Ah, se asustan que les quedan temblando por dos horas.
1: Sin discriminación, como dice el hombre, aquí en la China, ¿no? En cualquier lugar del universo, sí, sí. Como dijo usted.
0: Y entonces, claro. Son muy importantes los miedos, dice usted.
1: Sí.
3: Hay que asustarlo. No, no hay que asustarlo.
0: Sí, señor.
1: Son etapas que deben quemar los niños, dice
3: claro.
1: Usted. Por supuesto, pero usted tiene que ayudarlo a superar esas etapas dándole justamente la contención para que pueda responder a esos miedos. Porque él solo no puede, pobrecito, solito, su estructura está en formación, todavía no tiene una personalidad.
0: ¿Qué tengo que hacer, por ejemplo, cuando tiene miedo?
1: A ver, ¿qué se le ocurre? ¿Qué hace uno con una persona cuando esa persona tiene miedo y necesita protección? ¿Qué le hace?
0: Se ríe.
1: No, porque a uno no le da miedo.
0: Claro, como uno no tiene
1: miedo... Lo acompaña hasta la casa.
0: Claro, lo único que cuando uno sí tiene miedo, entonces ya no se ríe.
1: No, no, ya se ríe el otro.
0: ¿Usted tiene miedo ahora, doctor, de alguna cosa, por ejemplo?
1: No.
0: Qué valiente.
1: No, así.
0: No, miedo, fobia.
1: Para ser psicólogo es muy valiente.
0: Es muy valiente.
1: Porque
0: es
1: un lugar sagrado
0: donde acude tanta gente.
1: No, alguna cosa me
0: puede dar miedo.
1: Porque usted recibe a cualquiera en el consultorio.
0: Yo no le voy a
1: permitir. Uno está en sus cabales. No, yo no recibo a cualquiera. En primer lugar son mis pacientes. ¿Sí? Vamos, gente que sufre, no es que no están sus cabales. Que va
0: para a mí la viuda existe.
1: ¿Qué viuda?
0: Que se te aparece la viuda a la noche.
1: Ah, la viuda, sí.
0: Le tengo miedo yo,
1: ¿Cómo la tenía miedo una viuda? Una pobre
0: no, mujer es
1: que
0: una aparición.
1: La llorona. Yo
0: una fantasma. A la llorona, ¿no le tiene miedo a la llorona?
1: A la llorona le tengo un poco de miedo.
0: ¿No era la viuda o era otra?
1: Claro.
0: A la viuda no, pero a la llorona...
1: Ajá,
0: no,
1: sí.
0: Con más lejos, mejor.
1: ¿A usted cree en esas cosas?
0: No, no, ¿cómo lo voy a creer?
1: ¿Cómo lo voy a creer?
0: ¿Sí? ¿Sí? ¿Sí? ¿Hay testimonio?
1: En el petiso ese que lo faja a uno, ¿cómo se
0: llama? No, nunca vi eso. Eso que dice usted está loco.
1: El bombero.
0: El bombero va ahí.
1: El bombero, sí. Los bomberos me dan miedo cuando hacen...
0: Porque le tengo miedo a la sirena y a los timbres.
1: Y al autobús.
0: Y a la aspiradora. Que... Cuando vienen los bomberos con aspiradora, peor.
1: Pero los bomberos no usan aspiradora para apagar incendios.
0: Pero yo le tengo miedo a los bomberos y a las aspiradoras. Calcule si viene un bombero con una aspiradora y claro. Me quedo seco ahí.
1: Claro,
0: ¿se puede quedar seco uno del miedo?
1: Sí.
0: ¡Oh! ¡Qué miedo me da a quedarme seco del miedo!
1: Sí, o se puede paralizar, no sé si quedarse seco, pero...
3: No, también uno puede, un susto muy muy grande, de sufrir un paro cardíaco.
0: A mí se me apareció una vez un homúnculo.
1: Ajá.
0: Un ser extraterrestre, una operación.
1: ¿Ah, sí?
0: Sí. Yo estaba parado en la parada 163.
1: ¿Y qué ha ido venir?
0: En la paternal.
1: ¿Ve algo?
0: Era tarde, ¿no es cierto? Y en eso aparece un señor. Dice, buenas tardes. Buenas noches, mejor dicho.
1: ¿No?
0: Pero a lo mejor para él era tarde porque.
1: Ah, porque es del otro lado.
0: Dice, claro, vengo
1: de
0: Ganímedes, me dice.
1: Ah,
0: es una de las lunas de Saturno.
1: Sí, el copero de los dioses.
0: Y ahí ya me agarró miedo, ¿no? Yo me paralicé porque lo miré al tipo y...
1: ¿Le dio impresión?
0: Sí, me dio impresión. Era un tipo bajito, medio pelado. Y tenía una remera, una polera de esas...
1: Ah, ¿polera?
0: De esas que usan los habitantes del otro mundo, ¿no?
1: No sé cómo se puede hablar.
0: O Mateico también.
1: Ah, Mateico también.
0: Mateico no es de otro mundo.
1: Ah, pero bueno,
0: usa polera. Y dice... vengo para darle un mensaje.
1: Del correo era el tipo.
0: No, dice, soy un habitante de Ganímedes y vengo acá a la Tierra, me dice el tipo, ¿no?
1: ¿A qué planeta?
0: Al planeta. Al planeta, a la Tierra,
1: planeta
0: dice
1: tierra.
0: El tipo, mientras se rascaba en el palo del 163.
1: El homúnculo.
0: De otro planeta, pero se rascaba
1: la espalda.
0: Como uno de
1: Se rascaba como uno de
0: Sí, y dice, vengo para dejar el siguiente mensaje. Y dice, anote bien. Dice, que termine el con las guerras. Dice, porque...
1: Bien. Que termine el con las guerras.
0: Nosotros, dice, tenemos unas naves, unas armas que los vamos a reventar si siguen jorobando. Dice, pues nosotros somos buenos, pero no estúpidos.
1: Así hablaba el tipo.
0: Dice,
1: pero de la parte rural de Ganímedes.
0: Claro, venimos de un planeta mucho más adelantado, dice, que el de ustedes.
1: Que no va a comparar.
0: Que no va a comparar las cosas que hacemos, que tenemos, si no hay más lejos, unas naves que doblan.
1: 90.
0: Que doblan.
1: Y acá también tenemos nave que
0: va, pero allá dobla más rápido. Doblan a todo lo que da. Nosotros venimos echando,
2: sí,
0: echando fle. Así que dice, allá este es el mensaje que tengo para la humanidad. Dice, y le voy a decir unas predicciones.
1: A ver.
0: Dice, dentro de 100 años
1: sí, yo no voy a estar.
0: Vendrá un hombre. Sí. Vendrá un hombre. Dice, y otras cosas, dice que me olvidé, pero son por el estilo. Pero, que no es que las olvidó él, me las olvidé yo.
2: Ah, bueno, por él
0: me olvidé,
2: todo.
0: Porque por ahí justo vino el colectivo y le digo, discúlpeme.
2: Sí, el 163, el último.
0: Pero yo comprendo su interés por el destino del planeta la Tierra. Y comprendo
1: más bruto que el homúnculo.
0: Le digo, comprendo su afán civilizador, aquí no sé, pero viene el colectivo, le digo. Sí. Y yo mañana tengo que trabajar, y después si voy y le digo,
1: no,
0: ¿a qué? Porque llegué tarde, porque uno me vino a decir que teníamos que terminar con la guerra, me va a echar el tipo.
1: ¿Qué era un petizo? No. ¿Pelado de otro planeta?
0: Un petizo me dice, tiene razón, dice, a mí me pasa lo mismo, dice. Y se fue caminando medio con paso de
1: mundo, medio engañando baldosa
0: y dobló
1: rápido.
0: Y yo vi que atrás de la esquina, no la vi la nave, pero vi que había una luz.
1: Una luz, sí.
0: Claro. Que estaba que medio
1: pegaba la manivela.
0: Claro.
1: Salió echando humo.
0: Y el tipo hizo así.
2: Así como con la mano.
0: Con la mano, sí. Saliendo de Salavina me encontré con un paisano, le pregunté cómo andaba y me hizo así con la mano. Este me hizo así con la mano, me saludó y yo subí al colectivo.
1: ¿Le dijo algún último mensaje, algo?
0: Yo al colectivero no.
1: No, ningún
0: último mensaje, o sí, pero por ahí.
1: No lo escuchó.
0: Ya después tuve que pensar dónde tenía las monedas, ¿vio? Y ya me olvidé. Claro. Me dijo alguna cosa, sí, pero bueno.
1: Pero
0: todo de ese orden siempre, ¿no? Que no tiren bomba, qué sé yo, que el agujero de ozono ya le pasan dos perros peleando, que.
1: Así que sigan quemando montes.
0: No, cuando yo vine, dice, cuando vine por primera vez a la Tierra, tenía un agujerito de ozono así chiquito.
1: Y ni pasábamos con la nave.
0: Y ahora mirá qué cacerola, me dice.
1: Ríase de... Es impresentable.
0: Pero me dice el homúnculo. Yo vengo acá justamente...
1: ¿Qué cacerola? Es una frase... Pero... Está loco, me lo imagino, mire.
0: Y vengo acá para que los gobernantes del mundo escuchen lo que me dijo este hombre.
1: Ah, no, usted quiere pelear.
0: Con el odio, terminen con el odio, que tanto odio.
1: La envidia.
0: Y la envidia también. No me dijo, pero me parece que me dijo.
1: La envidia.
0: El odio, la envidia.
1: La envidia.
0: ¿Por qué cree que hay guerra? Por envidia.
1: Ajá.
0: Por envidia, señor. ¿Sabe lo que es Butch? Un envidioso.
1: Eso le dijo el chiquito.
0: No, eso se lo digo yo a usted.
1: A ver, dígame.
0: A ellos ni le preocupa,
1: espere,
0: Butch.
1: Espere, dígame. ¿Y el homúnculo que le dijo? Que venga a vernos y...
0: 100 años,
1: que
0: dijo.
1: Que nos pida dinero para...
0: No. Dijo, dígale a los poderosos del mundo.
1: Sí. ¿De qué?
0: Del mundo. Que déjense de tirar bomba, dice. Y de tanto odio y todo eso que le acabo de decir.
1: Perdóneme,
0: pero dígaselo a los poderosos del mundo, me dice todavía, ya mientras se iba, porque que lo sepa usted, ¿qué gano yo?
1: Mire que va en serio, dijo.
0: Claro, ojo, mire que no, yo no me río, Y después me hizo así con la mano y me dice, ¿la ves a esta?
1: ¡Qué grosero! Perdóneme, ¿no?
0: ¿No era?
1: Pero el extraterrestre ese hablaba más parecido a usted. Y a los que uno se imagina que puede hablar un hombre de Ganímedes.
0: Así que imagínese la importancia del mundo que tiene esto.
1: Escúcheme, relájese.
0: Hay de todo. Yo fui al canal infinito recién y me recibieron
1: con
0: las manos abiertas.
1: Claro. Pero no, ¿sabes qué? Escúcheme, tranquilícese.
0: Sí.
1: Lo que usted
0: en
1: tuvo...
0: el canal infinito sí que me
1: pero creo. Él debería...
0: No, lo que usted tuvo fue un delirio.
1: ¿Eh?
0: ¿Quién?
1: Relájese, usted tuvo un delirio. A lo mejor está pasando alguna situación emocional.
0: Sí, imagínese cómo estoy, tengo miedo porque me agarró un extraterrestre el otro día.
1: No.
0: Por eso, esa es la situación emocional.
1: Pero usted es fácil,
0: no lo vivió al momento.
1: No, usted no lo vivió, le parece paz, todo
0: tranquilo.
1: Le parece...
0: Usted ya todo le dice que decía tranquilo.
1: Ya, a mí no me gustaría verlo a usted en la parada 163, que le aparezca un tipo, un homúnculo, chiquito así, le dijera la bella esta.
0: Sí.
1: Ah,
0: con una cacerola ahí.
1: Claro.
0: Hombre.
1: Bueno, escúcheme, yo no lo voy a... Perdóname, ¿no? Pero...
0: Sí, usted tiene que ir a trabajar también.
1: Y veo cómo es el horario de la sesión, bueno. Tengo que cortar acá.
0: Bueno, yo también, ¿eh? Vamos a hacer una pausa.
1: Bueno, ¿10 gotitas de esto?
0: Permiso,
1: Diego.
0: No se acuerda más. ¿La bella esta?
1: Sí.
0: Pausa.

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0: ¿Cómo le va, don Vitillo? ¿Qué me cuenta?
1: ¿Qué te cuento, mi querido Iván? Primero, muchísimas gracias por invitarme a grabar algo muy importante para vos, que es una gran cultura argentina. ¿Qué te cuento? Mi mamá, la señora Elvesia Balzaretti de Ábalos, buscaba una nena y por orden de cigüeña apareció Machingo, Adolfo, Roberto, Vitillo, el que habla, y la cigüeña cansadita llegó con Machaco.

A prepararse para las palmas. ¿Estamos listos? ¿Seguro? ¡Ahí vamos!

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Queridos amigos, al ingresar a la casa discográfica que lanzara al mundo a nuestro inolvidable Carlos Gardel, quiero cantar un tango en su homenaje.

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Mejor dicho, me pondría todo lo mejor que tengo, de bombacha y corralera, de poncho, todo de negro, pa' confundirme en la noche y descubrir sus misterios. 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

Ahí va. Dejadle paso. Dejadle paso al rey. Dadle paso al amo. Dejadle paso al señor. Ahí va. Ahí va mi rey. ¡Viva el rey! ¡Viva mi señor! ¡Viva mi dueño! Él es el dueño de mi camisa. Él es el amo de mis zapatos. Él es el dueño de mi casa, de mis alimentos, de mis remedios, de la luz, de la guitarra, de las sillas, de los trajes, de los cigarros, de los sembrados, de la escalera, de la esperanza. Él, el hacedor, él, el todopoderoso, el que construye, el gran creador, el dueño de la vida, de la gran fiesta de la vida. Míralo. ¡Mira lo que hermoso va! ¡Que lo miren los niños! ¡Que vengan todos los niños y le aplaudan! ¡Que agiten sus pañuelos los niños! ¡Que lo besen! ¡Que lo besen los hombres! ¡A tú! ¡Inclínate! ¡Descúbrete ante el rey! ¡Descúbrete y bésale las manos a mi rey! ¡Saludadlo! ¡Míralo! ¡Míralo qué hermoso va! Con la espalda encorvada, con el riñón dolido, con las manos callosas, humillado, trampeado, mil veces mentido, mil veces engañado, escupido, maltratado, mil veces robado, mil veces, ¿sabes? Mil veces. Pero qué lindo va. Lleva la frente limpia, lleva un pan grandote en la conciencia, un pan que lo reparte entre su gente junto a la humilde mesa de los pobres. Ahí va, ahí, respetadlo. Va arrastrando los pies, va muy cansado, se ve muy solo, viene muy triste, pero qué limpio es, qué limpio es mi rey, y cuánto hace. ¿Y cuánto construye? ¿Qué sería la vida sin él? Yo lo veo pasar por mi ventana y el corazón se escapa de mis manos. Mi corazón le besa los pies y le agradece por todo lo que hace. Él no tiene galones, él no tiene títulos, no tiene ni un escudo, ni diplomas, no tiene nada, ¿sabes? No tiene nada. Y sin embargo lo da todo. El que no tiene nada lo da todo. Y cuando se cansa, y cuando se cansa de aguantar y de esperar, cuando se cansa de dar, cuando se cansa de oír llorar sus hijos, de quejar su madre, de oír llorar su esposa, cuando se cansa de darlo todo y no da más, porque no puede más, cuando se enoja, entonces le pegan, entonces lo encarcelan. Entonces lo lastiman, entonces no le pagan, entonces lo maldicen, no le pagan, sí le pegan. Los mismos que él viste, los mismos que él alimenta, los mismos que a su costilla viven la gran vida que él construye todos los días sin quejarse, todos los días. Por eso, hermano, perdóname, perdóname, pero... míralo, ahí va, ahí pasa, aplaude, grita, grita conmigo, dejad pasar al rey, dejad pasar el amo, dejad pasar al señor, ahí va el rey de los hombres. Ahí va el dueño de la fiesta, de la gran fiesta de la vida. Ahí va el obrero, ahí va el obrero, ahí va el obrero. Mi señor, mi rey, mi dueño, el dueño de la vida.

Vamos a hacer una serenata que hicieron muy conocidos los cantores del alba, y en especial nuestro querido Tutú. Cuando quiera, maestro.

0: Es la hora 13. 47 minutos.
1: La temperatura
0: 21 grados. La humedad 39%.
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Chicos, vamos.

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Y cuando pude volver de nuevo hacia la querencia, ya no encontré de mi amada ni algún recuerdo siquiera. Pues según me habían contado, también la venció la pena. 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

alegría el cantor ya no teme a la tormenta, porque sabe que la vida le ha dado su recompensa y entonces canta más fuerte. Porque ahora sí que lo esperan.

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Hay algo en tus entrañas que vive y que perdura. 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